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10: Son las 8 y 6 minutos.
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0: Hola, hola, hola, ¿qué tal? Muy, pero muy buen día para todos.
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0: Claro que sí, claro sí, pues hoy puede ser un gran día. Bienvenidos a este martes 30 de junio de 2026.
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0: Último día de junio.
1: 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Si la rutina te aplasta, dile que ya basta de mediocridad.
0: Hoy puede ser un gran día.
1: Date una oportunidad.
0: Y date una oportunidad para escuchar este programa que justamente se llama así. Hoy puede ser un gran día. Hacé como ellos.
1: 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Un ejemplar único no lo...
0: Hace como mis sobrinitos Luchi y Valen, que están escuchando la radio mientras van a la escuela.
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0: Les mandamos un beso gigante, gigante.

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Y olé.

0: Me encanta tu canción, soy Luchi. Hola Luchi, buen día. ¿Cómo estás?
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0: Agradecemos mientras tanto y como todos los días al gran Edu Cortés por el espacio, Jero Salvini, Lucas Matías Pereira, Alejandro Aselborn y Pablo Manrique.
1: 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Si lo empleas como el último que te toca vivir.
0: A ver qué nos dice.
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0: A ver.
1: 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Si la rutina te aplasta.
2: Hola Ana.
0: Hola.
2: Me encanta tu voz. Soy Valentín.
0: Hola Valen, hermoso. Ellos están camino a la escuela y bueno, mientras tanto nos van escuchando también. Así que les mandamos un beso gigante a los dos.
1: Si

0: puesto para ti.
1: ¿Para mí?
0: No lo mires desde la ventana y siéntate al festín.
2: Pelea por lo que quieres y no desesperes si algo no anda bien.
1: Ajá.
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0: y mañana también.
1: Claro que sí, el WhatsApp ya está abierto, ¿eh? Te comento, es el 221-694-2074. Así como ellos que se comunicaron a ese número, hablan directamente conmigo. Todo esto, atención personalizada, mira. Comenzamos con las efemérides de hoy, 30 de junio. Y un día como hoy del año 1810, y por decreto de la primera junta, Martín Thompson es nombrado primer capitán de puerto, marcando el nacimiento de la actual Prefectura Naval Argentina. Un día como hoy del año 1969 se producía el asesinato de Bándor, el poderoso dirigente de la Unión Obrera Metalúrgica, la UOM, Augusto Timoteo Bándor, es asesinado de 5 balazos en su oficina. En 1996, un día como hoy, se producían las elecciones porteñas. Se realizaban los primeros comicios para elegir al jefe de gobierno autónomo de la ciudad de Buenos Aires, resultando electo Fernando de la Rúa. Y un día como hoy, pero del año 2003, María Gabriela Pumer fallecía en Buenos Aires a los 39 años. Nada más, por favor. La destacada guitarrista y cantautora de rock, histórica colaboradora de Charly García, entre otros. Un día como hoy del año 1905, Albert Einstein publicaba en la revista Annalen der Physik 4 investigaciones fundamentales, incluyendo la teoría especial de la relatividad. Y hoy se celebra mundialmente el Día de las Redes Sociales, impulsado por Peter Cashmore para destacar el rol comunicacional y el entretenimiento de estas plataformas digitales. Y hoy es el Día de los Asteroides, jornada instituida por la ONU para concientizar sobre el riesgo de impactos de cuerpos celestes contra la Tierra.

0: Tenemos consigna, porque te recuerdo que vamos a estar sorteando una deliciosa docena de facturas, gentileza de Panadería La Catedral, claro que sí. A ver, tenemos por acá la Puli.
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0: 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Qué bueno, buenísimo. 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Te recuerdo que solamente tenés que responder la consigna del día y ya estás concursando. 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La consigna de hoy es: ¿cuál es tu mayor maña o TOC? Sobre todo en tu casa, bueno, en cualquier lado también, sino ¿cuál es tu mayor maña o TOC? Yo tengo un montón. Yo no sé por qué creo que si las cosas no están como yo las ordeno, todo va a salir mal. Una locura total. Pero bueno, soy consciente de que es una locura, ¿eh? Pero es como que... ¡Ay, no puedo!

¿Cuál es tu mayor maña o TOC? 2216942074. Y bueno, quédate ahí que vamos a tener mucha información, mucha buena música, dos especiales que se les traen con Red Hot Chili Peppers y también con la ELO Electric Light Orchestra. Así que, pero bueno, la consigna del día de hoy, vamos a hablar de las mañas estas entonces que tenemos en casa. ¿Cuál es esa regla ridícula o TOC que tenés en tu hogar y que si alguien te la rompe, por ejemplo, te arruina el día o te arruina el momento? Por ejemplo, no sé, que te toquen el orden de las tazas, que dejen la ropa fuera de lugar, la forma de colgar las llaves, por ejemplo. ¿Viste cuando pones el papel higiénico de un lado y viene otra persona y te lo acomoda de otro? ¿Viste? Cosas así que te desestabilizan porque pusiste una cosita acá y alguien te lo movió o te lo corrió o algo, viste, bueno, eso, ¿cuál es tu mayor maña o TOC en tu casa? Sí, porque la milonga es para recordarte, milonga sentimental, otros se quejan llorando y ¿sabes qué? Yo canto para no llorar.

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1: Son las 8 con 21 minutos.
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Y esta famosa canción Constant Craving, de la cantautora canadiense Katie Lang, lanzada en 1992, explora los deseos y anhelos humanos que persisten a lo largo de la vida. Habla acerca de una búsqueda interna e interminable de amor, comprensión y plenitud que nunca llega a saciarse por completo, al menos para ella. Una canción preciosa, hermosa, realmente. Ayer justamente la estuve cantando, la subí a redes y nada, está ahí como guardadita ahí, como para tenerla en el camino. Muy bien, son las 8:30 de la mañana en todo el país, en toda la República Argentina. 13:30 en España. Te recuerdo que allá nos estás escuchando a través de Nexo FM Barcelona y Vive Bonito Radio Madrid. Nos vamos al reporte del tránsito.

Muy bien, bueno, vamos a comenzar por, porque no se ve nada en muchas zonas, sobre todo en los ingresos. Bueno, yo estoy en la zona de Altos de San Lorenzo, por ejemplo, no se ve absolutamente nada, tenemos una neblina constante, así que vamos a pedir todas las precauciones del caso. Por favor, se los pido a todos. En Arturo Seguí me están diciendo acá que tampoco se ve absolutamente nada por esta neblina. Vamos a recordar que la diferencia entre niebla y neblina, la niebla son bancos, se dan bancos de niebla, la neblina en tanto es constante. Sí, esta situación, bueno, se está dando en muchos lugares también, así que vamos a pedir sobre todo prudencia, precaución en esta mañana tan pero tan complicada. En otro orden, bueno, va a haber un corte de tránsito, así que vamos a tener en cuenta este dato. Ahora en la mañana, entre las 8 y la hora 13, en 61, 13 y 14, todo esto se debe a trabajos de poda. Mientras tanto, tránsito intenso, mano a capital por autopista La Plata-Buenos Aires. Tenemos reducción de calzada por obras del cuarto carril, kilómetro 11.5, el 21.700. Después, en cuanto al centro platense y la avenida del Petróleo hacia Berisso y después a Ensenada, los caminos a Ensenada también, presentan tránsito habitual de primera hora con precaución por controles de velocidad. Después, Madrid, nos vamos para allá, para esa zona. El tránsito es fluido, sobre todo en las principales vías de entrada a esta hora del mediodía que se está viviendo por allá aún, aunque bueno, se registran las típicas retenciones también de primera hora de la mañana en tramos de la M40, la A4 y la A42. Vamos a recomendar utilizar el Ayuntamiento de Madrid o bien las plataformas de monitoreo. Después, en cuanto a Barcelona, también en España la circulación es densa, pero bueno, dentro de los parámetros normales, podríamos decir, de la hora pico, sobre todo en las rondas de Dalt y del litoral, así como también en los accesos metropolitanos principales.

0: En nuestra ciudad capital de la provincia de Buenos Aires, en la hora 0 grados. La humedad 91%, el viento a 8 kilómetros por hora. Dicen que va a salir el sol. La máxima para hoy, 13 grados. Nos vamos a Madrid. Allá 33 grados en la hora, la humedad 32%, el viento a 5 kilómetros por hora. Soleadísimo, allá sí, la máxima para hoy 36. Por último, en Barcelona tenemos alerta de temperaturas moderadamente altas en el litoral de Barcelona. Mientras, en la hora 31 grados, la humedad 57%, el viento 14 kilómetros por hora, parcialmente soleado. Hoy llegaron ya a la máxima de 31 grados, pero aparentemente la térmica puede llegar hasta los 34 grados, así que bueno, hay que tener en cuenta entonces tomar mucha agua, como siempre todos los cuidados ante estas altas temperaturas que se están registrando a esta altura del año por allá en Europa. 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
0: Y la consigna del día de la fecha, ya hay mucha gente que está contestando, pero no soy la única. No soy la única, señoras y señores. ¿Cuál es tu mayor maña o TOC? ¿Cuál es tu mayor maña o TOC? 221-694-2074 y vas a estar concursando por una deliciosa docena de facturas, gentileza de Panadería La Catedral, que está en 54 y 17. Para participar solamente responde la consigna y ya estás concursando, así como hay un montón de gente que ya comenzó a participar desde ayer, sumate, participa y llévate el sabor de La Catedral a tu mesa. Muy bien, son las 8 de la mañana, 36 minutos en todo el país. Y sí, sé que hace frío, pero qué mejor que un poquitito de música para mover el esqueleto. Kylie Minogue. No puedo sacarte de mi cabeza.

temón que estamos escuchando de Level 42, algo acerca de vos, Something About You, se llama esta canción. Y bueno, justamente de qué habla, de qué trata, es un análisis realista acerca de las complejidades del amor y las relaciones humanas. A la miércoles, explora cómo, a pesar de que el amor nace de un vínculo genuino y el destino, sobrevive a través de los inevitables errores y defectos que se cometen en pareja, ¿no? También trata acerca de un amor realista. La letra aleja la idea de un romance de cuento de hadas para centrarse en un amor con los pies en la tierra, digamos, ¿no? Reconociendo que la imperfección es parte también, obviamente, del ser humano.

Mucha gente participando al 221-694-2074. Te recuerdo la consigna del día de hoy, tu mayor toque o manía, ¿cuál es?

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Un beso, Joana. ¿Cómo estás? Gracias, totales, por estar ahí del otro lado. Ya voy a estar leyendo todos los mensajitos, ¿eh? Bánquenme un segundito. Nos vamos, mientras tanto, a las noticias del día.com. ALAC y el ataque al municipio son unos pocos que exigen que la comuna financie. El intendente habló de falsas cooperativas y dijo: no vamos a tolerar ni corrupción, ni violencia, ni extorsión. En otro orden, el gobierno oficializó a Santilli como jefe de gabinete. Mientras tanto, otro grande se fue del Mundial. Marruecos eliminó por penales a Países Bajos. Y bueno, mira vos. Y ahora Máxima solo tiene Argentina para hinchar, ¿eh? Después. Arrancó el paro docente que afecta a las clases en La Plata, reclaman salarios y seguridad. En otro orden, martes bajo cero en la ciudad. ¿Cómo sigue la semana más fría del año y cómo se siente, por favor?

Bueno, Brasil sufrió, ¿eh? ¿Y cómo? Pero pasó ante Japón. 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Volviendo a la información de nuestro país, el audio de Adorni al contratista: te voy a dar todo el soporte que necesites, dijo.

largas filas por el Génesis, sin horarios y a la suerte. Una buena, un platense dirigirá la Sociedad Argentina de Neurocirugía Pediátrica. Un joven se tiró de un primer piso tras una discusión familiar. Y lo adelantábamos, hay desvío de tránsito por operativo de poda en la zona de 61 entre 12 y 13. No se puede circular, obviamente, que vamos a pedir tomar vías alternativas. Bueno, Milei ya recibió 1.083 regalos. ¿Qué es el cumpleaños? ¿Cuáles fueron los más llamativos?

Micros, luz, alquileres, entre las subas que se vienen para julio. Además, prohíben salir del país a Martín Insaurralde, Jessica Sirio y Sofía Clerici. Postergan indagatoria expert sobre el cobro de $200,000 de Machado. Mientras, más policías en las calles es el reclamo que aún persiste.

Y bueno, algo que me venía preocupando y bastante. Pero por suerte, Wanda, Icardi y la China no se van a cruzar en Miami.

Nos vamos un ratito a la calle, porque bueno, como te comentábamos en un principio, está todo más que complicado por el tema de los bancos de niebla, las neblinas. Mira, en autopista La Plata-Buenos Aires, por ejemplo, la gente de UBASA nos está avisando que hay visibilidad reducida por este tema justamente en La Plata, Villa Elisa, Ramal Gutiérrez y Ruta Provincial 36. Bueno, como siempre en estos casos vamos a pedir mantener distancia de frenado entre vehículos, eso por supuesto, entre 100 y 200 metros. Después el uso de las luces bajas encendidas. Los chicos menores de 10 años siempre en el asiento trasero con el cinturón de seguridad correctamente colocado, todos obviamente.

Además, en esta misma autopista La Plata-Buenos Aires hay reducción de calzada desde el kilómetro 20 y medio al 21.400, mano a La Plata por obras del cuarto nuevo carril. Nos vamos a Autovía 2, se están llevando a cabo tareas, obras, a la altura del kilómetro 208 y hasta el 210, mano Mar del Plata, ocupando la banquina externa a la altura de Dolores, conducí con precaución. Después nos vamos a Avenida General Paz, a la altura del kilómetro 3, en acceso norte, mano al Río de la Plata, un auto y una moto choque, un herido, a la espera de peritos de policía científica para determinar las causas del accidente, un carril obstruido, a circular con precaución. Choque en autopista de Lepián, el carril derecho restringido, mano al centro, a la altura de Montiel, se registra un motociclista herido. ¿Cómo estamos? Sé que mañana complicada que estamos teniendo. Supongo que el tema de las neblinas repercute mucho en esto. Esto ya lo leí. En Caballito, una mujer fue atropellada por una motocicleta en la intersección de Avenida Directorio y Ortiguera.

Muy bien, son las 8 de la mañana, 52 minutos, y como nos están escuchando también en España a través de Nexo FM Barcelona y Vive Bonito Radio en Madrid, nos vamos a las noticias de ese país a través de Infobae. Sánchez anuncia más de 500 millones de euros para un plan de integración de personas migrantes y destaca la necesidad de la regularización. En otro orden, el fiscal pide 15 años para el exministro Fernández Díaz y 19 para Villarejo por participar en el operativo parapolicial directivo de la Kitchen.

Más madera para los hipotecados. El Euribor se estanca, pero las cuotas no subirán 700 euros de media al año. El PP vuelve a citar a Zapatero en el Senado tras su imputación y el escándalo de las joyas. Begoña Gómez pide permiso para ir a la cumbre de la OTAN en Turquía y a la graduación de su hija en Londres. Por último, Vox pide eliminar el voto por correo para españoles en el extranjero por considerarlo un golpe de Estado. Actualizamos los datos del tiempo. Nuestra ciudad capital de la provincia de Buenos Aires, La Plata, la actual 2 grados, la humedad 91%, muchísima. El viento a 8 kilómetros por hora va a estar, dicen los que saben, mayormente soleado. Durante la jornada se espera una máxima, mientras tanto, de 13 grados. Muy bien, 8 de la mañana, 55 minutos, y es momento, atenti ante esto, es momento de venir con la primera efeméride musical del día de hoy. Nos remontamos al año 1992 y las radios abrazaban el funk rock de los Red Hot Chili Peppers en pleno auge de la era grunge y alternativa. También las grillas radiales de todo el mundo, bueno, mantenían en lo más alto de los rankings a las canciones del disco Blood Sugar Sex Magik. Un día como hoy, hits inoxidables como Under the Bridge o Give It Away se consolidaban como los clásicos definitivos que cambiaron el sonido, por supuesto y obviamente, de los 90. Y sí, vamos a comenzar con ella, con Give It Away, Give It Away, Give It Away Now.

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15: Son las 9:05.
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Escuchamos la música de los Pet Shop Boys. No sé lo que quieres. Y bueno, esta canción explora el dolor, la confusión, el agotamiento también emocional en una relación de pareja. Trata acerca de que él, bueno, se siente como desconcertado, herido también por las altas expectativas y demandas poco claras de su pareja, llegando a un punto de quiebre donde se rinde porque ya no puede satisfacerla.

Bueno, te recuerdo la consigna del día de hoy. ¿Cuál es tu mayor maña o TOC? 2216942074. Virginia nos dice, en todos lados no puedo ver los cajones abiertos. No. A veces en el trabajo paso por un escritorio, cierro los cajones. Y no, está mal. Puertas, placares, cajones. Y sí, es así.

Buenos días, Analía. Feliz emisión. Un abrazo muy fuerte para todos desde Ávila, España, nos dice Pablo. Buen día, Pablito. Él dice, por ejemplo, mis CDs, vinilos y libros, si los toman, para no decir otra cosa, empiezo a soplar. Ay, no entiendo. Ah, está bien, está bien, está bien. Si te agarran un libro, por ejemplo, ya ahí no, está mal, te cae mal. Y sí, que te saquen las cosas del lugar. Esta es de las mías. Joa dice, reviso como 3 veces siempre que esté cerrada la llave del gas y cerrada la puerta de casa antes de irme a dormir. Está perfecto, ¿eh? Está perfecto. Yo siempre, es más, siempre cierro. Es decir, yo abro la llave cada vez que uso el gas. O sea... Sí, soy muy toquera. Dice, ojalá tuviera más tox, porque después mi casa siempre es un lío. Por más que ordene siempre y decir, y pasa. Te escucho esperando el micro de vuelta a casa, me hiciste compañía en el hospital, me encanta el programa. Joana desde Romero. Gracias, Joa, hermosa. Una colega extraordinaria. Claro, nos aclara justamente Pablo, por si los agarran así nomás, ¿viste? Los tocan mucho y todo eso. Claro, no. Si los manosean, digamos, a los libros, las cosas, los CDs. Bueno, siguiendo con la consigna, nos dice Vic, limpiar el baño mientras me estoy bañando. Super toc. O la cocina también, pero cuando estoy cocinando. Ah, sí, claro. No, yo también. Yo cocino y voy limpiando a la vez. Lo que usé, lo limpio. Y ponele, si uso, no sé, si revuelvo con la cuchara de madera, una vez la limpié, la vuelvo a usar. La volví a limpiar. La volví a usar para revolver. Una vez más, la volví a limpiar. Juan Carlos nos dice... Estamos todos locos acá, estamos todos locos. Juan Carlos nos dice... Buen día, Analía, que tengas un hermoso día. Dice... Revisar todo... Cuando me voy a trabajar, las luces, por ejemplo, si quedó algo enchufado, no tiene que quedar mal claro, tal cual. Bueno, pero están bien esas cosas. Dice, por eso salgo tarde a trabajar, claro.

0: Ah, mira, el que te contaba de un principio. Azul. Azul nos dice: buenos días, tox a montones, dice. Uno es que el papel higiénico siempre caiga hacia adelante.
1: Ajá.
0: Claro. Y sí, así tiene que ser. Hay dos formas de poner el papel higiénico, hacia adelante o hacia atrás. ¿Cuál es el correcto? Para mí, hacia adelante, obviamente. Coincido con Azul. Mariano, desde Salsipuedes, Córdoba, nos dice: hola, buen día a todos. Todos los días barro el piso, o temprano o a la noche. Bueno, está bien también. Hoy está cumpliendo años Hernán, le mandamos un feliz cumpleaños, un beso grande, Hernán. Pará. Pará.

0,000004. El tanque de nafta nunca menos de un cuarto de litro. (risa) 0,0005. Tachar sistemáticamente los días del almanaque para al finalizar la jornada laboral. Y 1,000,000,000 más de tox que mis múltiples personalidades aplican para sobrellevar la realidad. Muy bueno, muy bueno.

Bueno, todos están participando por la docena de medialunas exquisitas. 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Y siguen los mensajes. Buen día. A ver qué dice. Uno de mis toques es colgar bien las toallas, repasadores. Sí, claro. Y algo que me pone de mal humor es que se sirvan gaseosa y no la tapen. Y sí. Gaseosa, cerveza, soda, todo lo que tenga así, viste, gasecito. No, hay que taparlo. Que tengas un hermoso día vos también, Mariel querida.

reiteramos la consigna. Entonces, ¿cuál es tu mayor maña o TOC? 221-694-2074.

Muy bien, son las 9 de la mañana, 23 minutos y venimos con más música. En este caso tenemos al maravilloso Peter Schilling. Una historia diferente.

Bonita, bonita canción que estamos escuchando de Phil Collins, Algo ocurrió, Camino al cielo. ¿Y de qué trata esta canción? Aunque no lo creas, mira, es un tema que combina muchas cosas, ¿eh? Arrepentimiento, por ejemplo, el deseo de reconciliación y una perspectiva optimista también, ¿eh? A pesar de hablar acerca de una ruptura amorosa, suena bastante alegre, ¿eh? Bueno, él cuenta... se encuentra separado de su pareja y expresa una gran desesperación, repitiendo constantemente cuánto lo siente, que te habrás mandado, querido, y preguntándose cuántas veces debe pedir disculpas para solucionar las cosas.

0: Muy bien, son las 9 de la mañana, 32 minutos, y te recuerdo que estamos auspiciados por...
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Bueno, resulta que Wanda Nara mostró un chat privado con Maxi López que encendió todas las redes sociales y dejó una indirectirijilla para Mauro Icardi. La conductora compartió parte de una conversación con su expareja y un mensaje que dieron lugar a interpretaciones mediáticas dirigidas al padre de sus hijas. Qué bien que se están llevando, ¿eh? Hace tiempo ya que se están llevando muy bien. Y está bueno eso, porque claro, tienen tres nenes en común. El último movimiento de Wanda Nara en redes sociales sumó tensión a una saga de capítulos familiares que no deja de crecer. La empresaria y conductora decidió compartir en sus historias de Instagram el contenido de un intercambio privado con Maxi López, su ex marido y padre de sus hijos mayores. La captura muestra fragmentos del chat y una frase que muchos interpretaron como una indirecta a su expareja Mauro Icardi. La imagen difundida, bueno, se pudo leer el mensaje de Maxi López que decía: me acaba de llamar la odontóloga y estoy al aire con Telefe, lo que digas vos va a estar bien. La respuesta de Wanda, acompañada de un emoji de flores, no dejó lugar a dudas sobre el tono amistoso de la relación. Ay, Maxi, tener un ex así es lo mejor que me pasó en la vida, gracias. Sobre la captura, Wanda escribió: llevarte bien con un ex, y un tilde, como si se tratara de una asignatura cumplida. Más abajo, la empresaria sumó: feliz por vos, bueno, bla, bla, bla. Y todo el mundo, te cuento, interpretó esto e hizo una comparación ahí, viste, con la conflictiva relación que mantiene con Mauro también, con el cual no se lleva nada bien. Lo bueno de todo esto es que parece que, bueno, como se iban a ver el Mundial, no se van a cruzar ni Wanda, ni Mauro, ni la China. Qué lástima. Si no sabes qué lío, ¿no?

Muy bien, nos vamos un ratito a la calle, ¿te parece? Porque vemos demoras, estamos viendo muchas demoras en la subida de autopista La Plata Buenos Aires, también por Diagonal 74, vemos algunos minutos, no de mono grandes demoras, pero sí tránsito muy intenso. Asimismo, por los caminos Rivadavia y Vergara que van a Ensenada, por la avenida Montevideo en Berisso también tenemos mucho tránsito, en la avenida 520, sobre todo a la altura del mercado regional La Plata, lo habitual. A esta hora de la mañana, Diagonal 73 también en la mano, sobre todo que va a Plaza Moreno. Y por último, en todas las inmediaciones de la Plaza San Martín. Me están indicando acá en la esquina de 8 y 50 que hay un peligro vial y hay un vehículo detenido en la orilla, en Plaza San Martín, sobre, vendría a ser 50 entre 6 y 7. Así que bueno, vamos a pedir ahí, en ese caso, todas las precauciones. ...5 grados en nuestra ciudad capital de la provincia de Buenos Aires, La Plata. La humedad 88%. El viento a 10 kilómetros por hora. Dicen los que saben que va a estar mayormente soleado y que vamos a tener una máxima de 13 grados...

Muy bien, nos vamos a los servicios. El tren Belgrano Norte. El servicio circula con demoras y cancelaciones, así que a tener en cuenta este dato. El tren Belgrano Norte. Después, en autopista La Plata-Buenos Aires, el tránsito es muy intenso, como te decíamos recién, mano a capital, con marcha lenta desde la zona de Dock Sud hacia La Plata, con tránsito normal en la hora. Y en la autovía 2, atención, si vas a tomar la ruta, hay visibilidad reducida todavía a esta hora de la mañana por niebla en las zonas del Peligro y Dolores. Ante esto, y como siempre en estos casos, vamos a recordar reducir la velocidad, mantener distancia de frenado entre vehículos, los niños menores de 10 años en el asiento de atrás y el cinturón de seguridad correctamente colocado, como siempre. Y hablando de tránsito y bueno, y de todas esas cosas, venimos con más música. No, tírame ese Prefab Sprout. Muy bien, Prefab Sprout. Ahí estamos. Hablando de todo esto, te decía, autos. Chicas y chicos.

¿Sabés bailar rock? A mí me cuesta un montón. Es difícil bailar rock. Cosita loca llamada amor. Crazy little thing called love. Queen. Y esta canción habla acerca de las emociones intensas, contradictorias y apasionantes también, ¿eh? Y todo esto lo provoca el amor, ese sentimiento que te vuelve loco al protagonista, ¿no? A Freddy, bueno, mezclando momentos de agitación, nerviosismo y con una profunda atracción.

Son las 9 de la mañana, 47 minutos. ¿Cuál es tu mayor maña o TOC? Y Ana, que nos escribe al 221-694-2074, nos dice, tal cual, lo del papel higiénico, dice, aunque esté de visita en otra casa, igual lo cambio. O sea, ella va de visita a otra casa. Claro, el papel tiene que caer hacia adelante, jamás hacia atrás. El manual de las reglas y las buenas costumbres dice eso, claro. Toda gente normal, ¿eh? todos nosotros, ¿eh? Y bueno, son TOCs. ¿Quién no tiene TOCs? TOCs, mañas. Yo me estoy convirtiendo en una señora adulta mayor mañosa. Vaya, era mañosa de antes. 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Y nos vamos a las noticias de 021.com.ar. Justicia Federal, la contadora Natalia Forecio vuelve a declarar en la causa que la investiga por mega evasión fiscal. Mientras, rumbo al 2027, con el apellido Adorni fuera de carrera, que libertarios se alistan en la lucha por la intendencia. Y a 20 años de su desaparición proponen colocar una placa en homenaje a Jorge Julio López en el Salón Dorado de acá del municipio de la ciudad de La Plata. En otro orden, en medio de una densa niebla, el frío se mantiene con un martes de muy bajas temperaturas. Salarios versus inflación, un nuevo paro docente complica las clases en escuelas de La Plata, Berisso y Ensenada. Investigación judicial, la causa por la muerte de Santiago Correa en Citibel suma nuevos movimientos en la justicia. Nuevo revés, una funcionaria declaró que Adorni usó su tarjeta para comprar un monitor de más de 2 millones de pesos. En cuanto a la cultura platense, el Teatro Coliseo Podestá llega a mitad de año con salas llenas y su primera producción propia. Cooperativas piden informes a LAC por los destrozos en la municipalidad. Proponen inhabilitar a los culpables.

Desarrollo Científico avanza en La Plata la instalación del primer laboratorio de robótica de América. Y en Noches Capitales, Serú Girán por Lebón y Aznar llega por primera vez a La Plata. Ahí estaremos. Seis grados la actual en nuestra ciudad, capital de la provincia de Buenos Aires, La Plata, la máxima para hoy, te recuerdo, 13 graditos, nada más que eso. Pero bueno, tenemos un lindo solcito que podemos aprovechar también bien emponchados, bien abrigados, ¿por qué no? Muy bien, nos vamos a la segunda efeméride musical del día de la fecha, ¿eh? Porque un día como hoy, pero del año 1979, la banda británica Electric Light Orchestra, la ELO, comandada por el genio de la producción Jeff Lynne, trepaba los primeros puestos de las listas mundiales con ese pegadizo e infaltable hit de las pistas y las radios, Don't Bring Me Down, un bombazo que fusionaba el rock clásico con el pulso bailable de la música disco de la época. Y aquí lo vamos a escuchar. A ver, lo tenemos acá. Ahí está, muy bien. La ELO. Don't bring me down.

Escuchamos Don't Bring Me Down de la ELO Electric Light Orchestra. Pero bueno, vos sabés que uno de los temas que más me gustan, por ejemplo, de este gran grupo es este que estamos escuchando de fondo, Confusion. Directo desde el álbum Discovery, Confusion.

9 de la mañana, 56 minutos en toda la República Argentina. 2 de la tarde, 56 minutos en España. Y venimos ya con el horóscopo diario de Moni Vidente. Comenzamos con Aries. Enfrentarás la oportunidad de sanar el pasado y reestructurar tus finanzas. Tu día de suerte es el miércoles. Tauro, es momento de soltar el control y confiar en el proceso. Tu día de suerte es el martes, hoy. Confusion. Géminis, semana de tomar decisiones importantes. Confía en tu intuición. Tu día de suerte es el lunes. Cáncer, etapa de crecimiento personal y cierres de ciclos emocionales. Tu día de suerte es el martes, también hoy. Leo, brillarás en lo laboral y atraerás abundancia. Tu día de suerte es el viernes.

Escuchamos un poquito de Último Tren a Londres. Sí, sí. Bueno, si los integrantes de la ELO hubiesen nacido acá, se llamaría Último Tren a Constitución.

Seguimos con Virgo. Necesitas ordenar tus ideas y priorizar tu salud mental. Tu día de suerte es el martes. Hoy también. Vamos, Virgo. Vamos todos.

Seguimos con Libra, equilibrio en el amor y éxito en nuevos proyectos económicos. Escorpio, etapa de transformación profunda y pasión desbordante. Sagitario, tiempo de viajes, expansión y nuevos aprendizajes. Capricornio, disciplina y enfoque total en tus metas a largo plazo. Acuario, creatividad al máximo y reencuentros que alegran el alma. Y Piscis, intuición elevada, concéntrate en tu paz interior.

las 10 de la mañana en punto y nos tenemos que despedir hasta mañana a las 8 de la mañana, que te vamos a estar acompañando hasta las 10, como todos los días, con otro programa de Hoy Puede Ser Un Gran Día. Y sí, hoy también puede ser un gran día a pesar del frío. Hay que salir. Y sí, hay que tomar un poquito de sol también, vitamina D, que hace tanto bien.

Nos vamos, pero te dejamos en compañía de la Elo. Vos mientras seguí en tu radio. Te mando un beso grande. Hasta mañana.

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a mis pequeños amigos. Cuando yo era como ustedes, soñaba con llegar a ser un gran campeón. Claro que no fue fácil, pero con sacrificio y dedicación alcancé lo que me había propuesto. Entonces, mis amigos, de campeón a campeones, reciban un apretón de manos de Martín Caradagian.

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